93.1, el rey, el Xavi con Karim León, la morrita. Y quiero mandarle un saludo a todos los maestros que nos han enseñado, a los maestros de la construcción. Les mandamos un abrazo a nuestros mentores. ¿Y al por qué? Porque el día de ayer fue el día del maestro en México, ¿no? Se celebró al teacher. Solo para mi jefa que fue maestra, mi mamá, aunque usted no lo crea. Yo no aprendí a leer y escribir, pero mi mamá sí, fue maestra. Le mando un beso. Voy con mi Ricky Martin con Los Ángeles Azules. Y mi mamá vuelve.

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93.1, el rey. No, hombre, está bien fuerte el caso ese del gobernador, el Rochamoya, vato. Gerardo Mérida y Enrique Díaz, hombres claves de Rocha, se entregaron al gobierno de Estados Unidos. El gobernador, con licencia de Sinaloa, permanece sin aparecer en público. Se peló Baltasar.

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Yo tuve un sueño que la selección mexicana ganaba el mundial. ¡Ah! Ojalá la vida me dé para ver a mi México levantar la copa del mundo, ¿no? Ojalá, ¿no? Es el sueño de todos, ¿no? Javier Aguirre, el director técnico de la selección mexicana, abre la puerta de la selección a los jugadores que siguen en la liguilla. La lista está abierta. ¡Órale! Aquí están los pistas.

93.1, el rey, los recoditos en coma inducido. Bien por el mexicano Julián Araujo, bien, ¿eh? Los Celtics de Araujo ganaron el título de Escocia al Hearts. Estuvo muy bueno en la final, estuve viendo unos videos en la mañana. Aquí estamos con la fiera Lojinaga.

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0: 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Muy buena tarde, soy La Aventuras.
1: Día lluvioso, cafetalero con pan. Nada más llueve, oiga, y el café quiere uno. El soluble con un pancito para que alivian el alma. ¿O no? Julión Álvarez, Rey sin Reina.
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Ahora comprendo a mi abuela, a mi nana y a mi mamá, porque ellas toman café a todas horas. Ya estoy como ellas y duermo. Yo tomo café y duermo, ya estoy en la edad del cafecito, oiga, soluble. Y luego usted llega a una otra edad, donde anda uno tomándose el té, que el de manzanilla, que el de limón, el que té verde. ¿Cuándo sucedió eso? Llega una edad, ¿verdad?, que es un tecito y cafecito.

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3: Eso chingón, eso, Que no se quede con las pinches ganas, Rosita,

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Cada vez que escucho Valentín Elizalde me acuerdo de mi pueblo, pues que ahí me lo mataron en Reynosa, yo soy de ahí. Y ese día que tocó en el palenque Valentín Elizalde, yo andaba en la feria. No fuimos al palenque porque no teníamos ni un centavo. Y al día siguiente pasan por mí para curárnosla y me dice mi camarada, le dije, oiga, me mataron al gallo de oro. ¿Y a quién? Al gallo de oro. Y yo no lo ubicaba así a Valentín como el gallo de oro. Sí me acuerdo perfectamente bien esa fecha horrible. Voy con los dos de Tamaulipas. Para descansar mi vale, Dios.

Oiga, no es por chisme. Qué buena canción esta. Bueno, no es por chisme, pero hoy no le... Bueno, sí le llené el tanque a la camioneta, pero no todo el tanque, así como tres cuartos. $114 le eché de diésel, vato. Hijo, eso quiere una bicicleta ahora.

93.1, el Reves, por acompañarme. Soy el Aventuras. Oiga, el próximo sábado voy a andar en la calle. Voy a estar en la feria de Molnoma y en el Ox Park. Para que me acompañe el próximo sábado. Llevo premios muy padres. Y hemos regalado premios muy chidos de la selección mexicana, en los remotos. Pilas, el sábado voy a andar en el Ox Park. Aquí está Los Sebastianes, el próximo sábado,

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2: Y continuamos, compadre, porque la siga bailando machín, compadre. Esto se llama La Voz del Huitlacoche. Ay, ay, ay.

0: señor, puse un gimnasio en mi casa. No lo he tocado el perro gimnasio.
1: Sí te creemos.
2: Y andas valiendo lo que dijo Wisin y Yandel.
0: Sí.
2: Riatata, riatata.
3: Si se le pega, voy a verte.
0: Riatata, riatata.
2: Capicú, llegó el chino.
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0: 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Le ponen unas madrinas a mi hija y toma el coach. Bien, estuviste imparable.
1: Estuvo imparable. 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

0: se la cuentan, ¿eh? Se la cuentan a su familia. Tú a la güera, chino, le dice, ay, para acá que te voy a contar de tonta que te contó Jeto. ¿Eh? Ay, para acá que te voy a contar de tonta que te contó Jeto. ¿Eh? Ay, para acá que te voy a contar de tonta que te contó Jeto. ¿Qué? Ay, no voy a chichir nada. ¿Verdad? Y ya, la güera te va a contestar, ay, a mí ya me la contó.
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0: 6 de la tarde.
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3: Hola, ¿qué tal, amigos? ¿Cómo están? Bienvenidos a tu Échate pa' acá edición especial fin de semana. Feliz de estar contigo el día de hoy. Échate pa' acá. Bueno, pues en estas dos horas tenemos todititos los chismecitos más sobresalientes de la semana. Así que no te apartes. Gracias por estar con nosotros. Y bueno, vamos a estar celebrando el Día de Mamá. Muchísimas felicidades a todas las mamás lindas que nos están escuchando. Les mandamos todo nuestro cariño y recordamos a las nuestras que pues se nos adelantaron en el camino, llenos de agradecimiento por todo lo que hicieron por nosotros, ¿verdad? Usted, si tiene su mami, bueno, siéntase muy afortunado y aprovéchela, platique un montón con ella, sáquele videitos, sáquele todas las recetas y muchas cosas más. Yo, aunque tuve la oportunidad de platicar muchísimo con la mía, pues fíjense, me faltaron temas, me faltaron muchas cosas todavía que platicar y ay, a veces uno como quisiera volver el tiempo atrás y disfrutar aún más esos momentos que la pasábamos juntitos. Así que este fin de semana es momento de compartir, de disfrutar y también de apapachar a mamá. Así que espero que la pasen muy, muy bien, tanto las mamás de aquí de Estados Unidos como las de Latinoamérica, en donde quieras que se celebre el 10 de mayo. Así que les mandamos toda la buena vibra y de regalito les tenemos mucho chisme sabroso del que a usted le gusta. Así que échate pa' acá porque este especial de fin de semana comienza ya. Continúa aquí en tu estación de radio favorita. Yo soy tu amiga Ana María Canseco.

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1: Bienvenidos a la segunda hora de tu Échate Pa' Acá edición especial fin de semana, en donde pues el día de hoy estamos celebrando por todo lo alto a las mamás de familia y a aquellas personas que, aunque no han parido, no han sido madres naturalmente, pero sí se comportan como mamás. También muchísimas felicidades, porque ser mamá es más que parir, es poner el alma, el cariño y la crianza de los pequeñitos. Así que también la celebramos con toditito el cariño. Así que échate pa' acá. Vamos, ¿qué le van a regalar a mamá? Espero que sea un regalito muy bonito y muy especial. Fíjense que yo me acuerdo el año pasado a una amiga, sus hijos se olvidaron de comprarle algo. El esposo también se le olvidó y la verdad, ay, se sintió bien feo. Se estaba desahogando conmigo y me decía, es que no se acordaron de mí y todo lo que hago. Siempre es bonito entregar un detallito, flores, no sé, un desayuno en la cama o hacer algo particular especial para mamá. No se les vaya a pasar, porque híjoles, hacen tantas cosas todos los días por nosotros que pues hay que celebrarle el día de hoy, y hoy es la reina, claro que sí. Y bueno, échate para acá, te invito a que nos visites en anamariacanseco.com para que te enteres de más chismecitos de Échate para acá y de tus artistas favoritos. Así que, ¿qué te parece si arrancamos esta segunda hora de tu Échate Pa' Acá edición especial fin de semana? Ya sabes, visítanos en anamariacanseco.com. Mientras tanto, relájate, que vamos a chismear.

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1: Continuando con este Échate Pa' Acá, pues Cristian Nodal nuevamente alza o desata polémicas, y es que acusó directamente a la empresa de su papá que por codos y por no hacer bien su chamba, pues no se pudo presentar en Chile. Vamos a escuchar.
2: Y bueno, falló la logística, otra les quedó mal por culpa de terceros. Se le avisó desde mi equipo, directo al equipo de logística de JG Music, que por los tiempos, las fechas, distancia y demás, era muy complejo, era muy delicado. Se les aconsejó agarrar un avión privado, no se quiso hacer ese gasto para los músicos, y no se priorizó el descanso de ellos. Tuvieron un contratiempo con el clima en Ciudad de México, y pues nada, se sabe esto de las 3 de la mañana. Yo me acabo de enterar hace una hora.
1: Qué fuerte, ¿no? Están fuertes las declaraciones. Oigan, por otra parte, a Leti Calderón le preguntaron si es que regresaría con Juan Collado, su ex.
3: Definitivamente no, corazón, hay un gran cariño, siempre lo he dicho, un gran agradecimiento para Juan, siempre lo he dicho y siempre lo va a ver, lo quiero mucho, sí, sí lo quiero mucho, pero como el padre de mis hijos, como un amigo que fue mío y como una persona que sigue viendo por mis hijos económicamente y me apoya, o sea, si le hablo y le digo, oye, esto cuesta, seguro me lo paga, ¿sabes? Y eso es una gran ayuda, porque no todos los papás hacen eso, entonces, a Juan siempre lo voy a querer y le voy a agradecer, los hijos tan hermosos que me permitió tener.
1: Híjoles, pues el amor sí ahí lo tienen, ¿verdad? Pero bueno, dice que no. Oigan, por otra parte, Rosalía recibe fotografías de extraños, pero no son saludándolas, sino son otras cosas.
4: Aquí confieso que a mí me mandan dick pics a veces, pero no es que yo las... Espérate. No es que yo las pida, que me las mandan. Porque yo tengo un número americano y me mandan estas fotos. Y yo digo, ¿quién sería la que lo tenía antes? Pues nada, para todas las perlas.
1: ¡Ah, qué barbaridad! Pues que los bloqueé, ¿o no? Oigan, por otra parte, esta chica habla acerca de los casados y me dio mucha risa ver usted qué opina.
5: Me da risa cuando alguien me dice, es imposible que un hombre y una mujer estén en la misma cama, en el mismo cuarto, con la misma cobija y no pase nada. Cásate para que veas que lo vuelve posible de una vez. Porque estar en la misma cama con tu esposa es como estar en un avión en clase turista. Lo único que quieres es que el de al lado no ronque y que te dejen usar el descansabrazo un ratito por la mañana. Ay, no, no está fácil de casado.
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1: Continuamos con este Échate Pa' Acá y les platico que este audio se hizo viral y es esta señora de la tercera edad que le aconseja a las chicas casarse con una persona mayor. ¿Pero por qué?
2: Y recuerden, mujeres, cásense con un hombre mucho más grande que ustedes. Porque cuando sientan que se les está acabando la belleza, a ellos se les estará terminando la vista.
1: Ay, caray, no, pues está chistosito, pero yo conozco la situación de varias amigas que se casaron con hombres mayores, mucho mayores, y hoy en día pues ellos ya no quieren hacer nada, se quieren quedar en la casa, ya no tienen energía, ya no tienen vitalidad, ya no quieren trabajar y pues se han tenido que hacer cargo del hogar ellas y cuidarlos ahora como pues un hijo más. No, está complicado, no es tan fácil, la verdad, casarse con un hombre mucho mayor. Hay cierta edad que no se nota tanto, pero pasando el tiempo sí se nota y se nota muchísimo. Ahora vámonos con este especialista que encontramos que habla acerca de la riqueza y cómo ha ido cambiando con el tiempo. Ahora riqueza es el tiempo que tenemos disponible.
3: Los nuevos ricos no presumen de bolsos, presumen de tiempo libre un martes a las 11 de la mañana, porque el lujo ha cambiado y quien no lo ha entendido todavía sigue comprando cosas que se ven cuando debería estar construyendo una vida que se siente. El lujo antiguo era tener más, más coches, más metros cuadrados, más etiquetas, señales visibles de que habías llegado, trofeos para que otros supieran lo que tenías. El lujo nuevo es diferente. Es invisible, es silencioso.
1: Sí, es cierto, ¿verdad?
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1: Continuando con este Échate Pacá, vámonos con Arcángel. Ay, qué bárbaro. Este Arcángel en un concierto se volvió viral, pues su opinión, y es que él dice que no existen hombres feos. ¿Cómo? Vamos a escuchar.
2: Hombre feo no existe, cabrón. Lo que hay es hombres sin dinero en el bolsillo. Eso es que él no tiene mujeres porque es feo. Eso es mentira, cabrón. Tú no tienes mujeres porque estás pelado. Motívate y júntate a tu chavo para que sea lindo como nosotros. Y esto es fácil. Cuando tú vas para la calle, tú te acicalas, te perfumas.
1: Ándale, pues sí, cartera mata carita, es una realidad. Bueno, también el verbo mata cartera, también. Pero bueno, por otra parte les platico que Maluma, yo no sé qué le pasó en las redes sociales, pero pues da el siguiente consejo.
3: Las redes sociales son una mierda. Si tú no sabes usar las redes sociales te van a utilizar a ti. Te vas a estar comparando en el Instagram, en el TikTok, en todo lado, y vas a decir, yo quiero ser como esa persona que aparece en TikTok o en Instagram. Pero les tengo una noticia: todo lo que sale en las redes sociales es mierda, falso. Porque el que vive en plenitud, el que vive en paz, el que vive en gozo, no vive en las redes sociales, vive en su interior, vive en su corazón.
1: Bueno, es que nunca está bien compararse, ni en redes sociales ni en ningún lado, porque pues no, siempre va a haber alguien que va a tener más que tú. Así que no, ¿para qué te comparas, hombre? Pero bueno, en otra información, José Ron habla de su ex y dice que quedaron en muy buenos términos.
4: Finalmente ya no pudimos continuar como pareja, pero creo que lo valioso es quedarnos como con todo eso lindo, ¿no? Con el respeto y el amor, porque fue una conexión de almas tan bonita. Lo más lindo es que hay mucho amor, hay mucho respeto. Alici, la adoro con todo mi corazón, y creo que lo más bonito fue eso, ¿no? O sea, haber terminado con conciencia, con madurez.
1: Y para irnos, vámonos con esta canción que estas chicas hicieron viral, dedicada a los novios.
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1: Continuando con este Échate Pa' Acá, pues les platico, amigos. Estábamos escuchando hace rato a Kenia Os, que dice que, híjoles, está trabajando mucho, ¿verdad? Y que creen lo que le pasó. Se me había pasado comentarles que tuvo que recibir atención médica de emergencia tras sufrir un golpe de calor durante su concierto en Mérida, en medio de las altas temperaturas que azotan la región. La cantante presentó síntomas como mareo y acotamiento, lo que obligó a su equipo a asistirla rápidamente tras bambalinas, pero hoy se está complicado, y después tener que salir, dar la cara y pues así bien contenta, cantar y toda la cosa, oye, no está fácil. En otra información, Cristian Nodal registró el nombre El Forajido ante el Instituto Mexicano de la Propiedad Industrial, mientras enfrenta un conflicto directo con su papá, quien ha estado ligado al control de su marca y también su trayectoria artística. ¡Qué fuerte! Esto, ¿qué estará pasando ahí? ¿Será que la familia de Nodal, hablo de su mamá y su papá, no quieren soltarle el nombre y todo porque le tienen miedo al suegro de Nodal, o sea, Pepe Aguilar, y quieren seguir con el control? Además, recordemos que, pues, han estado trabajando con Nodal, pues, desde que él era bebé. O sea, es un negocio que lo iniciaron juntos, ¿no? ¿Les corresponde o ya lo deberían de dejar libre y regresarle su nombre? ¿Usted qué opina? Por ahorita terminamos esta primera hora, pero regresamos enseguida con más chismecito en Échate Pa' Acá, edición especial fin de semana. Mientras tanto, te invito a que entres a anamariacanseco.com para que estés bien informado de todo el chisme. Regresamos en un momento con Échate Pa' Acá.

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2: Bienvenidos a la segunda hora de tu Échate Pa' Acá edición especial fin de semana, en donde pues el día de hoy estamos celebrando por todo lo alto a las mamás de familia y a aquellas personas que, aunque no han parido, no han sido madres naturalmente, pero sí se comportan como mamás. También muchísimas felicidades, porque ser mamá es más que parir, es poner el alma, el cariño y la crianza de los pequeñitos. Así que también la celebramos con toditito el cariño. Así que échate pa' acá. Vamos, ¿qué le van a regalar a mamá? Espero que sea un regalito muy bonito y muy especial. Fíjense que yo me acuerdo el año pasado a una amiga, sus hijos se olvidaron de comprarle algo. El esposo también se le olvidó y la verdad, ay, se sintió bien feo, se estaba desahogando conmigo y me decía, es que no se acordaron de mí y todo lo que hago. Siempre es bonito entregar un detallito, flores, no sé, un desayuno en la cama o hacer algo particular especial para mamá. No se les vaya a pasar, porque híjoles, hacen tantas cosas todos los días por nosotros que pues hay que celebrarle el día de hoy, y hoy es la reina, claro que sí. 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Así que, ¿qué te parece si arrancamos esta segunda hora de tu Échate Pa' Acá edición especial fin de semana? Ya sabes, visítanos en anamariacanseco.com. Mientras tanto, relájate, que vamos a chismear.

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1: Échate pa' acá. Y arrancamos, amigos, con Sergio Mayer. ¿Qué creen? Pues le está echando sus flores Emilio Aguilar. Y es que dice que escuchó su música y que le gustó mucho.
2: Siempre, Emiliano, me llamó mucho la atención por toda la situación que vivía en lo personal. Pero ahora, al escuchar su música y verlo cómo lo haces tan orgánico, tan natural, y le deseo toda la suerte porque se lo merece. Es un chavo talentoso y está haciendo todo el sol. Lo ven sus videos ahí solito atrás de su pantalla y todo. Me parece que se merece todo el éxito del mundo.
1: Mira qué buena onda. Bueno, sabemos que Sergio apoya muchísimo también a la carrera artística de su hijo Sergito, así que pues qué bueno que está haciendo esto con Emiliano, ¿verdad? Pero por otra parte les platico que Yuri, pues ¿qué creen? Dice que nuevas generaciones están escuchando su música gracias a la obra de teatro Mentiras. Vamos a escuchar.
3: Gracias a esta serie de Mentiras que volvieron a traer todas las canciones ochenteras y noventeras. Y ahora yo veo nietas, ya no hijas, nietas de mis fans. Que me dicen, Yuri, ¿tú le puedes dar un autógrafo a mi nieta? Y yo, ¿cómo? ¿Qué edad tiene tu nieta? Ay, tiene 15 y otra tiene 20. Por favor, son fans tuyas. Pero a ver, ¿cómo me conocen por ti? Algunas sí te conocen por ti, por mí, dice, pero otras te conocen por la obra de teatro, por la serie.
1: ¿Qué tal? Hasta las nietas. No, qué cosas. Pero bueno, vámonos ahora con Shakira, quien hizo historia este pasado fin de semana en Río de Janeiro, ¿no? En Copacabana, en donde tuvo un concierto multitudinario, uno de los más grandes. Creían que no iba a tener tanto éxito y qué bárbaro. Arrasó. Así que Shakira le dedicó este concierto a las madres solteras igual que ella.
4: Sabe que nesse país, no Brasil, tem mais de 20 milhões de madres solteiras, sem ajuda, que tem que lutar cada dia para sustentar sua família. Eu sou uma delas. Então, esse show de hoje vai dedicado para todas ellas, para todas nós.
1: Muy bien, qué bonito y muchísimas felicidades a Shakira. Ahora vámonos con este audio saludando a todos los adultos mayores, que somos nosotros.
5: Muy buenos días, ¿cómo pinta el día para mi generación de todavía me siento joven, pero ya tomo cosas por si acaso? ¿Qué medicina nos toca hoy? ¿Aspirina forte? ¿Omeprazol? ¿Bedoyecta? ¿Colágeno hidrolizado? ¿O vinagre de manzana en ayunas? Que esa madre no sepa qué, pero mira.
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1: Continuando con este Échate Pa' Acá, pues les platico, amigos, que Yuri está muy orgullosa del matrimonio que tiene. Y es que, oye, ya llevan 30 años Rodrigo y ella. Qué bárbaro, se dice fácil, pero pues no lo es. Y más en el medio en donde ella se mueve, pues es muy complicado mantener una relación. Vamos a escucharla.
2: Llega a mi vida y ahora tengo un matrimonio de 30 años, que es muy difícil que un artista sostenga un matrimonio.
3: Claro.
2: De 30 años. Todas están divorciadas, la mayoría, quedadas, y ya con 3-4 matrimonios en su haber.
3: Y cada hijo con su papá.
2: Exacto, cada papá tiene su hijo, sí, para sí, que no se peleen.
3: Exacto.
2: Un desorden, porque eso es desorden, perdóneme, yo le doy gracias a Dios que no tuve hijos con todo mundo, que lo pude haber hecho.
1: No, vaya que sí pudo haber tenido un hijo de cada matrimonio o de cada pareja, pero bueno, qué bueno que no lo hizo. Y hablando de hijos, Anita parece ser que ha estado estudiando este tema, porque escuchen lo que comentó.
4: Función del marido en el embarazo es de proteger a la mujer de todos los problemas, para que ello no pase mal nunca, ningún problema. Todas las emociones y memorias negativas de la mamá y del papá, principalmente la mamá, crean un neuropeptidio en el DNA del nene para siempre. Ahí se forma la personalidad del nene. Cada memoria que tu mujer tenga negativa ahorita se va a adentrar en su hijo ahí como una memoria de sobrevivencia.
1: ¡Ah, caray! Está interesante, ¿verdad? Y vámonos con el peor oso que le tocó realizar a Karime Pinter. Esto fue lo que le pasó.
5: El otro día llego, me encierran en un camerino que en el refri solo había bebidas energéticas. Me tomé dos. Y ya, está ahí el Bad Bunny y están... que el Obi on the drums y el no sé qué y el no sé cuánto y el productor de no sé qué, así su gente súper importante, y tienes 10 minutos y Bad Bunny divino. Y yo, o sea, lo hice como pude, como me acordé, me puse súper nerviosa, de ya deja tú por él, como por toda la gente que está ahí viendo. Sí. Horrible. Y me salió pésima. Y dije, en la perra vida me vuelva a pasar esto.
1: ¡Qué pena! Imagínense. ¡Ay, caray! Pero bueno, vámonos con este influencer que dice que en cuestiones de enfermarse, pues es el mismo estrés que te hace que te enfermes.
6: No te estás enfermando solo por la comida o por tus malos hábitos. Te estás enfermando por el estrés que no sabes soltar, por esa discusión que repites una y otra vez en tu cabeza todo el día, o por el enojo que vives en el trabajo y luego te lo llevas a casa. Mientras tú estás pensando, preocupándote o enojándote, a lo mejor la otra persona ya siguió con su vida, ya ni se acuerda, ya te olvidó.
1: ¿Usted qué opina?

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1: Continuando con este Échate Pa' Acá y hablando de todo un poco, fíjense que ahorita la época que estamos viviendo a nivel mundial es una etapa bastante difícil, sobre todo para los jóvenes, y el hecho de conseguir trabajo pues a veces es muy difícil. Vamos a escuchar a esta joven que dice que anda buscando trabajo ya desde hace varios meses.
2: Amigos, yo llevo 4 meses desempleada y neta nadie me ha podido contratar. Siento que tengo una maldición o algo. Me he metido solicitudes, he llevado solicitudes, me he postulado en línea, me hablan para entrevistas y luego al final ya no me hablan. O sea, está bien difícil. Están contratando, pero como que no hay esa, simplemente no eres un buen candidato pues para la empresa y así.
1: Híjoles, yo creo que no hay que perder la fe, pero además hay que seguirse preparando para pues hoy abrir más tus posibilidades, no nada más enfocarte en una sola cosa, sino en más opciones para ver si puede conseguir trabajo, ¿verdad? Pero bueno, cambiando de tema, vámonos con este experto que recomienda para poder dormir bien, pues no irte a dormir con la panza llena.
3: El que más le va a permitir a tu sueño hacer lo que tiene que hacer, que es reparar y regenerar cuando estás durmiendo en lugar de tener que hacer la digestión, es dormirte al menos con el estómago vacío 3 horitas antes, nada más. Stop eating. Dejen de comer. No estamos diseñados para comer de noche. Ningún humano se metía en la caverna y se llevaba el ciervo que venía comiendo todo el día y seguía comiendo. Y menos seguía comiendo el ciervo y a la mañana se iba a seguir cazando, ¿no?
1: Ahí lo tienen, y yo creo que tiene razón. Yo cada vez que ceno muy pesado no puedo dormir bien. Ay, ay, ay. ¿Y usted qué opina acerca de esto?
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1: Continuando con este Échate Pa' Acá, vámonos con Maribel Guardia, que ella da su postura, y una postura muy interesante y muy buena, y es de que, fíjense que no todos los actores tienen su cuenta activa de Instagram o TikTok o en general de las redes sociales, pero no por eso quiere decir que sean menos talentosos. Vamos a escuchar.
2: No, eso no me parece bien. No es justo, porque hay gente que no tiene seguidores y es muy talentosa. Entonces no es correcto que porque tengas muchos o pocos no hagas una carrera, ¿no? Y yo creo que a muchos también famosos ni les interesa tener followers, porque no en eso se basan todas las carreras, ¿no? A mí me encanta porque tengo un gran contacto con mis seguidores, con mis fans, y me han ayudado mucho, me dan mucho amor, pero entiendo que muchos actores no, porque su carrera no la quieren basar en eso, ¿no?
1: Y es de que lo que ella está hablando es que a veces el problema que los productores, si no ven que te están siguiendo mucha gente, entonces no te contratan. Y pues sí, se me hace muy mala onda, sobre todo para aquellos actores, grandes actores, que pues no les interesan las redes sociales. Pero bueno, vámonos ahora con Sergio Mayer, que dice que sí aceptaría una pelea de Ring Royal, que ya sabemos que Poncho de Nigris es quien las organiza. ¿Y con quién le gustaría irse al ring?
3: Mira, sí me gustaría con Poncho, definitivamente, pero, a ver, podría ser Alfredo Adame, que él tiene 3 años más que yo. Somos de la generación.
4: ¿Ya fue campeón? ¿Le ganó a Carlos Trejo? ¿Sí viste la pelea de eso o no?
1: ¡Ah, caray! Bueno, mira nada más, con el campeón, Alfredo Adame. ¡Ay, ay, ay! Y ahora vámonos con Casu, que le da un consejito a todas las mujeres. Dicen, pueden ser de todo, pero no sean esto.

0: seas migajera, por favor. No seas migajera, migajeras acá no.
1: No.
0: Brujas, locas, espiritistas, pero migajeras.
1: Todo, pero migajeras no. ¿Escuchaste?
2: Ay, caray, el término migajera significa pues que te conformas con migajas de amor, aunque seas mal correspondida. No, pues sí, tiene toda la razón, no hay que ser migajeros y hay que quererse un poquito más, ¿no? Pero bueno, continuando con este échate pa' acá y hablando precisamente del amor, este influencer se hizo viral porque habla precisamente del amor, según él.
3: El amor verdadero se demuestra a través de una transferencia bancaria.
4: Sí.
3: A través de esos numeritos tan hermosos cuando los mandan y aparece tu nombre ahí. Ay, no, qué rico. Ese es el verdadero amor.
2: Ay, ya, ya. ¿Y usted qué opina?
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0: México, amigos, que Kylie Jenner enfrenta una segunda demanda interpuesta por una ex empleada del hogar. En esta ocasión, la denunciante asegura haber sufrido acoso, discriminación y un ambiente laboral muy hostil dentro de las propiedades de la empresaria. Según los reportes, la trabajadora afirma que tras denunciar la situación, las condiciones no mejoraron, pero para nada, incluso empeoraron, incluyendo represalias, sobrecarga laboral y afectaciones emocionales. Uy, qué fuerte. Oigan, por otra parte, Cristian Castro volvió a encender las redes con un anuncio que no pasó desapercibido. El cantante protagoniza un spot para la plataforma VIX, donde aparece aparentemente sin ropa, cubierto únicamente por un código QR colocado estratégicamente, y dicen: ¿quieren ver una sorpresita que les tengo? Pues píquenle ahí y pues ya se sabrán dónde está el QR, ¿verdad? Dice, bueno, enfoquen este código y les va a salir una sorpresota. Me encanta que sigue jugando con el doble sentido, y es de que recordemos que hace pues ya varios años él salió cuando le estaban haciendo un masaje, en donde pues fue memes por todas partes y ay, fueron puras bromas. Bueno, pues le está sacando partido a esto, y obviamente los comerciales para VIX también le están sacando partido. También sacaron su dicho que decía que no le gusta hacer nada, que le encanta no hacer nada, lo disfruta así. Pero bueno, hasta aquí la información. Muchísimas gracias por haberme acompañado. Nos escuchamos mañana.
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1: Continuando con este Échate Pa' Acá, pues les platico.

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Es así como empezamos BBT en este domingo 17 de mayo. Yo soy Silvia García y como ya es una costumbre, los acompaño 2 horas a partir de este momento y hasta las 12 del día, hora del Pacífico. Recuerda que estamos en directo desde Portland, Oregón, desde 93.1 El Rey. Te saludamos. Nos puedes escuchar en todos los Estados Unidos a través de nuestra página 93.1elrey.com. Este programa se llama BBT y vamos a escuchar solo música de los Bukis, de Bronco y del grupo Temerarios. Iniciamos.

están las baladas del recuerdo con los Bukis, Grupo Bronco y los Temerarios.

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Seguimos con la música de los Bukis, fundada por Marco Antonio Solís en 1975. Los Bukis.

El grupo Bronco ya regresó de su gran baile tour por Europa, les fue súper bien. Ahí estoy viendo imágenes en sus redes sociales, nos están compartiendo pues un poquito, ¿verdad?, de todo lo que vivieron en estos días en España, en Italia. Ya están en México, tienen fechas incluidas en Veracruz, van a muchos lugares y nosotros estaremos siguiéndole la pista. Al rato te platico por dónde van. Mientras vamos a escuchar más música, vamos con esta canción de finales de los años 80, Corazón Bandido, este tema que se convirtió pues en una de las canciones favoritas de su público gracias pues a ese ritmo romántico y ese estilo inconfundible que tiene el grupo Bronco y que recordamos aquí en BBT, Corazón Bandido.

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Tengo saludos que se me quedaron pendientes de la semana pasada del Día de las Madres. Nunca es tarde para felicitar. Aquí Samuel Vargas nos escribió que le quiere mandar saludos y un fuerte abrazo a su esposa María del Rosario Vargas y también a su mamá por el Día de las Madres. Muchas gracias, Samuel, por ponerte en contacto. Nunca es tarde para felicitarlos. Gracias por escucharnos cada domingo en este espacio que se llama BBT. Yo sé que lo disfrutas. Vamos a seguir escuchando la música de Bukis, Bronco y Temerarios. Y recuerda ponerte en contacto conmigo si quieres escribirme, que te mande saludos o alguna canción en especial. Escríbeme a mis redes sociales, Silvia García Radio. Me encuentras en Facebook, en Instagram y en TikTok.

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Vamos a continuar con más música. Esto que llega aquí en BBT lo canta Marco Antonio Solís. Se llama Himno a la Humildad. Es la música que escuchas en BBT.

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Ya estamos de regreso, vamos a empezar la segunda hora de BBT. Bienvenidos en este domingo 17 de mayo. Vamos a seguir disfrutando de lo mejor de los Bukis de Bronco y Temerarios, aquí en 93.1 El Rey. Vamos a escuchar esta canción de uno de los artistas más importantes en México, que eligió la canción ¿A dónde vamos a parar? De Marco Antonio Solís, y estoy hablando de Mijares. La canción original fue lanzada por Marco Antonio en el año 2010, que viene incluida en su álbum En Total Plenitud. Años después, Mijares decidió incluirla en sus conciertos y producciones especiales, simplemente porque le gusta la canción y porque admira a Marco Antonio Solís como intérprete y como compositor. Escuchemos la versión de Mijares aquí en BBT. ¿A dónde vamos a parar?

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El bebé.

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1979. 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

Marco Antonio Solís llegó este fin de semana a Centroamérica con su gira Gratitud 2026. Estuvo el viernes pasado en Guatemala y ayer sábado en El Salvador. La gira continúa próximamente en México. Estará el 23 de mayo en Ciudad de México, el 29 de mayo en Tampico y el 30 de mayo en Monterrey. Le voy a seguir la pista para decirles a ustedes cómo le está yendo con esta gira 2026 a Marco Antonio Solís. Escuchemos ahora a los Bukis. Será mejor que te vayas.

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Espero que estés disfrutando de nuestra programación. Recuerda que si quieres alguna canción en especial, ponte en contacto con nosotros, ya sea a través de las redes sociales de 93.1 El Rey o a través de mis cuentas personales en Silvia García Radio. Cualquier canción de Bukis, Bronco o Temerarios o saludos especiales, te estamos esperando con tus mensajes. Vamos con más música. Esto lo canta Marco Antonio

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Muchísimas gracias por permitirme acompañarles como cada domingo. Vamos a continuar con las actividades, pero ustedes no se despeguen de 93.1 El Rey, porque todavía tenemos mucho más. Recuerda que esta semana hay promociones, hay boletos, tenemos regalos, el fin de semana hay feria. Bueno, tenemos mucho para ofrecerte durante esta semana, así que te invito a que te mantengas al pendiente de cada uno de nuestros programas, participes y ganes. Y yo te espero el próximo domingo de 10 de la mañana a 12 del día para que sigamos juntos recordando, contando las historias y recordando la música de los Bukis, de Bronco y Temerarios. Soy Silvia García. Hasta la próxima. Bye, bye.

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0: sería más rápido de esa manera, ¿no, abogada?
1: Sí, claro, casándote con un ciudadano siempre más rápido. Yo como abogada no te puedo decir sí, cásate de manera fraudulenta, no. Pero si...
2: Pero nosotros sí, abogada. Nosotros
3: sí. Sí.
2: Cásate de manera fraudulenta.
0: No, no sé qué, abogada.
1: Ustedes lo dicen.
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0: Arranco la tarde, ¿cómo están? Soy Carlos el Aventurero, feliz domingo, familia.
1: 17 de mayo, ya se nos fue el semestre, ya se nos fue el mes y sigo igual de jodido y bueno, ¿no? La gas está bien cara. Ay, hablando de la gas y el diésel, mañana con Jenny va a andar regalando 100 varitos. 100 varitos se van a ir de gas. Una tarjeta de gasolina mañana lunes al mediodía con la Jenny.

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0: La voz de Tony Meléndez, político, es mi Tony. Conjunto Primavera, necesito decirte. Ayer me llevaron a la tienda de Lego, a la nueva que está en Bridgeport. Error. Error haberme llevado a la tienda de Lego. ¿Te quieres comprar todo, vato? Están las nuevas figurillas de la FIFA, de la Copa del Mundo. No, están bien chingidas. La de CR7, vato. La de Messi, para construir, están bien padrotas, ¿eh?
1: ¿Qué?

tu adiós. Hola, bebé. Espinoza Paz, tú te vas. 6 de la tarde. Estadio Olímpico Universitario de la Ciudad de México recibirá al Pachuca. Hoy a las 6. Partido de regreso.

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0: Me derrito, los dos carnales. Están los playoffs de la NBA. Yo casi no los guacho, pero dicen que anda San Antonio, los Spurs. ¿Spurs cómo andan? Que andan con todos los datos.
1: Papeso, hay algo que le quiero decir a esa morra que está ahí.

0: Ya se la saben, ¿eh?
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música de duelo, se llama Te Cura el Tiempo a través del Rey. Soy Carlos el Aventurero en este domingo. Ya nos toca chambear ni hablar, hay que pagar los biles. Se viene el pago de la casa, bueno, en una semana y media. Pero es bien raro porque cobras y se te va por los pagos de los biles. Y luego cobras y otra vez se te va el pago de los biles. No para estar pagando cosas, ¿verdad? Luis Ángel el Flaco vuelve a mí a través del Rey. Buenas tardes, ¿eh?

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Banda El Recodo, la mejor de tochas.

ayer, no fue el viernes, que Luis Miguel, el Sol de México, el Mickey, cayó hospitalizado de emergencia en Nueva York. Caray, pues y luego que un problema del corazón, como mi Mickey. No, mi Sol de México, no, por favor. ¿Qué, Nieto?

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0: Qué buen corrido este de Huracanes del Norte, La Sotana Negra. Voy con la arrolladora Banda Limón, se llama Una Historia Mal Contada.
1: 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Que según cómo sucedieron los hechos, parece que solo es.

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qué bella canción de mi Mar Solís, Saco de Sal. Voy con mi Yuri. Ah, mi Yuridia de Oro. ¿Cómo me gustaría echarme unas con Yuridia? Se me hace que es una buena comadrita la Yuridia, va. Aquí, un cafecito, unas, ¿no, mi Yuri? No, imagínate que me cante esta, qué agonía. ¡Ay! Chulada. Y aquí está también Ángel Aguilar.

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